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0: Saúl. Es hora que el pinche Saúl se eche uno de sus últimos bailes rock and rolls, venga.
1: Tengo ya mi pareja, la Catrina Pinal.
0: Venga, baila. Venga, venga, venga. Un aplauso. Para la Swing Baby esta noche, Swing Dancer esta noche, Saúl Castillo y la nena.

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0: poquito más para atrás todavía. Una de las primeras canciones que hice en la vida, pero ahora releída por Jax Morellenbaum, el Cuarteto Latinoamericano.
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¿Cuántos de ustedes nos siguen desde el Segunda Piel? Entonces este es para ustedes, chicos.

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Acaban de traer

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